Y como están amables oyentes, bienvenido en este programa y en esta prestigiosa y escuchada emisora. En este segundo programa de la semana, para este día martes, día de Venus, la diosa del amor. Hoy están de parabienes los virginianos, están de parabienes los piscianos, así que tienen que aprovechar este día muy importante para hacer su consulta, para que mejoren su, por ejemplo, su estabilidad emocional, su pareja, aquella persona que no tiene suerte en el amor. Es momento muy propicio para hacer su consulta, principalmente los amigos de Piscis y Virgo. Hoy martes, día de Venus, la diosa del amor. Segundo programa de la semana en este año, en este mes de diciembre. 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positiva importante. 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Tenemos mucha gente que están enviando mensajes, dando sus testimonios. En fin, estamos tan contentos, tan felices por darnos esta oportunidad a nosotros también de demostrarle lo que hacemos, de saber de que ayudamos a tanta gente y que muchos de ustedes también están mejorando en su empresa, en sus cultivos, en su ganadería, en su comercio, en la familia. Y lo más importante, personas que creían que su vida ya no tenía más sentido, hoy en día se han dado cuenta de lo importante que es la vida, lo importante que es luchar y sobre todo no agachar cabeza y decir amén. No, todo es posible en la vida. Toda aquella persona que tiene problemas, quiero decirle que también tiene solución sus problemas y que el próximo año tiene que ser un año diferente, un año con amor, un año con prosperidad, un año con felicidad, con suerte, con salud, porque van a llevar la cruz magnética. 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Ayuda a la gente a mantenerse estable y activo su energía, su pensamiento. Y por supuesto le protege de cualquier enfermedades. 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Aquí estamos recibiendo ya mensaje al 0983. Al 506-606, dice hermano del grupo Menfi, quiero saber mi futuro, soy de Acuario. Y bien, esta persona que me envió este mensaje no me dijo si es una señora o un señor, pero me doy cuenta que es un señor que trabajó tanto ya en su vida y no han podido progresar. Veo que cada día que pasa se hunde más en deudas, le preocupa a la familia, así que le invitamos para que vengan, para que mande reservar la cruz magnética y esta cruz le va a ayudar a cambiar su vida para el próximo año. Veo que usted intentó abrir un trabajo, un negocio, no le fue bien, te quedaste con muchas cuentas, pero también me preocupa tu salud, mi amigo, así que te espero esta misma semana, mañana es miércoles, en el kilómetro 4 de Ciudad del Este, en el de Bios a Hernandaria, al lado mismo de Luminotecnia y arriba de la farmacia alemana. 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Sabemos que en muchas familias no hay entendimiento, muchas parejas se discuten, están a punto de separarse, muchas personas inclusive tienen miedo a pasar solo este fin de año, tanta gente que han tenido pérdida este año. A todo esto le invitamos para que dejen atrás esas dificultades, esos problemas y vengan junto a nosotros. Estaremos haciendo sanaciones muy importantes, liberaciones en este día también, para que todas las personas puedan tener este acceso a la suerte, acceso al progreso, acceso a la felicidad que todos merecemos porque somos
hijo de Dios. Aquí tenemos otro mensaje, dice hermano Menfi, quiero que me reserve la cruz magnética. Yo soy, aquí me puso su nombre, no voy a decir al aire. Yo, dice, ya retiré hace 2 años. Todos me salieron bien desde que tuve la cruz magnética y ahora quiero que me reserve para mi hijo mayor. Y acá abajo puso su nombre, también su fecha de nacimiento. Aquellas personas que quiere cambiar su vida y quiere la cruz magnética, solamente tiene que enviar su mensaje de textos al 0983 al 506-606. Me ponen su nombre, su fecha de nacimiento, lugar de nacimiento y que me digan quiero la cruz magnética. Automáticamente ya vamos a confeccionarles y posteriormente, antes del año nuevo, sería importante pasar a retirar. Aquí tenemos otro mensaje, dice hermano Menfi, soy Facundo Irrazábal. Quiero agradecerle a través de este medio a todos los que conforman el grupo Menfi Internacional y sobre todo para decirle, hermano Menfi, que la cruz magnética me ayudó a mejorar en mi empresa y en la familia. Gracias también a Facundo, gracias a toda la gente que todos los días hace sus mensajes de agradecimientos y muchas personas que están reservando. 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Esta cruz magnética, que de lo cual a 190 personas ya le va a servir para tener compañía, positivismo, protección, fuerza para el próximo año. Para todos los obreros, comerciantes, trabajadores, padres de familias, jóvenes que quieren triunfar, es muy importante porque aparte de ser un material energetizante, una material biomagnética, porque posee un magnetismo muy importante, es una preciosa joya. Así que no esperen más. Vengan hoy martes, día de consulta en este mes de diciembre, a paso ya del próximo año, para que ustedes se preparen ya su mente, su cuerpo y su espíritu positivamente. Tenemos otro mensaje aquí, dice hermano del grupo Menfi Internacional, siempre escucho el programa, primera vez que escribo. Quiero saber mi futuro con mi señora, ya que en los últimos tiempos nuestra relación no está funcionando tan bien y me gustaría saber las causas. Y bien, hermano mío, usted no me contó algo muy importante aquí en sus mensajes. Usted me dijo que es de Tauro. Veo aquí de que tu señora encontró un video en un celular con una mujer mayor y ella piensa que es tu fotografía, esa imagen, parte de tu cuerpo que se notó ahí. Quiero que sepa de que realmente usted también actuó de una manera inmaduro, de una manera con mucha irresponsabilidad, llamémoslo. Yo sé que no fue usted ese video, pero sí sé que algo que me preocupa aquí, que esa persona casada, ella la conoce quién es, y ella duda de vos, está teniendo mucha dificultad en este momento, porque ella veo que también está con una enfermedad muy mal, y vamos a ayudártelo, hijo mío, pero para eso quiero que venga junto a nosotros hoy martes o mañana miércoles, antes de que sea tarde, porque si no te apresuras, podría pasar la fiesta sin tu familia. Así que muchísimas gracias. Te aconsejamos que reserve la cruz magnética también, muy importante para tu trabajo porque he vivido problemas laborales. Tenemos otro mensaje que está llegando aquí a nuestra mesa de trabajos al 0983 al 506-606, dice hermanos del grupo Menfi, me gustaría saber si mi pareja va a venir para esta fiesta, ya que está muy lejos, dice, yo soy de Acuario. Le quiero decir a esta acuariana también que lamentablemente la fiesta va a pasar sola, o sea, con su familia, ¿verdad? Pero si es su media naranja, su pareja, no viene. Y estoy viendo algo que me preocupa, que él está inclusive teniendo una relación allá, muy seria ya con una mujer, y podría venir una separación definitiva, porque no va a pasar mucho tiempo para que usted compruebe lo que te estoy diciendo. Tenemos otro mensaje aquí que está llegando, dice hermano del grupo Menfi, soy Israel, le quiero agradecer por haberme ayudado en este año que ya está terminando. Mediante usted me olvidé, fue de ser un simple funcionario, un empresario, y todo me está saliendo bien gracias a la cruz magnética y también su asesoramiento. Mire que aquella persona que no se halla en la casa y el dinero que agarra se le va de la mano, no tiene suerte en el amor, donde se va nomás no se siente bien. Siente que cada cosa que hace parece que está atado. Apúrense, si es posible ahora mismo, reserve ya su cruz magnética. Esta preciosa joya que va a cambiar su vida porque posee una fuerza magnética importantísima para guiarle en el camino de la prosperidad, en el camino de la felicidad, en el amor, protegerle a usted de las envidias, de las enfermedades, ayudarle a su juego de azar, en fin, a su empresa, a su negocio, a la persona que lleva consigo.
porque por ser una fuerza poderosísima que transmite a través de un mensaje subliminal al subconsciente y magnetiza su cuerpo, y ustedes todo lo que hacen le salen bien. 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Estoy tan feliz, tan contento, porque muchas son las personas que desde mañana ya van a tener otra suerte, van a pisar ya con los pies derechos, van a empezar el próximo año con los pies derechos, ya con algo que le va a acompañar, le va a brindar suerte y protección. Y ojalá Dios quiera que ustedes también hagan lo mismo, porque tiene tiempo todavía, porque estaremos entregando cantidad limitada. Aquí tenemos también una carta que nos llegó desde Santa Rita, y quiero que escuche bien esta carta, hermano mío, porque puede ser las uñas, o a lo mejor están pasando por un problema parecido. Y esta carta en su texto literalmente dice así: hermanos del grupo Menci Internacional, le escribo esta carta para saludarle y felicitarle por su hermoso programa. Soy un hombre trabajador, pero he tenido siempre trabas en mi vida y me gustaría, hermanos, saber las causas. Tengo mi familia, tengo mi esposa, pero en el último tiempo veo que no hay más ese fluidez, no hay más ese entendimiento. Y en mi trabajo siento muchísima traba, hermano Menci. Me gustaría saber mi futuro. Me gustaría que usted me diga las causas de esta atadura que tengo. Y ojalá Dios quiera que usted me conteste mi carta a través de la radio. Estaré atento a la radio, a su programa, que siga adelante con su apoyo a la gente. Y que Dios ilumine siempre el camino de cada uno de ustedes. Atentamente, el hombre preocupado por su futuro. Y bien, amigo mío, nosotros hemos hecho un estudio profundo a sus cartas y gracias a la grafoastrología práctica y teórica estamos descubriendo verdaderamente su futuro, algo preocupante. Y para que vos sepas también de que Dios existe, a través de este medio Él se valió para que ustedes se enteren de muchas cosas que te va a pasar gracias a nuestro programa y nuestro conocimiento, porque yo no veo bien tu familia, no veo bien tu salud y tu trabajo. Veo que antes de la Navidad, antes de fin de año, perdón, usted va a salir de su patrón y vas a trasladarte a otro trabajo, a otra empresa. Y lo que más me preocupa aquí es que veo separación, inclusive ya a vísperas del año nuevo. Veo que tu señora ya te está planeando ya llegar a la separación, a consecuencia de que vos nunca le valoraste tanto. E inclusive veo que en los últimos tiempos usted anduvo manteniendo una relación clandestina que ella descubrió, usted no me contó eso en su carta, y ella está definitivamente ya decidido para separarse de vos. Y me preocupa porque hay una mujer que le hizo un trabajo, una macumba, un daño para que todo esto te sucediera. Usted no me contó que inclusive usted tuvo otro hijo con esa mujer, y ahora la criatura ya tiene 3 años, y ella visitó médica, mandó llevar una fotografía a una médica, y ese aborrecimiento también te afectó en tu trabajo. Vos estabas trabajando en una empresa muy importante, viajaba en el Chaco, viajaba en Bolivia, te ganaba muy bien. Usted de repente, en un momento dado, un día para otro, perdió esa empresa. Trabajaste en una empresa más pequeña, tampoco no te está yendo bien, más bien pérdida está teniendo. Y parece ser que hay un vacío en tu corazón, es como que no te está entendiendo. No, no

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Hoy, martes, mes de diciembre, tiene tiempo todavía también para reservar su cruz magnética, esta preciosa joya que usted puede regalar o regalarse para que tengan constantemente magnetismo en el trabajo, en el amor, en la familia, en su empresa, en su negocio. 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También puede reservar la cruz magnética y hacer su pregunta a través de nuestros mensajes de texto. También aquí tenemos otro mensaje que está llegando, dice: hermano del grupo Memphis, yo quiero realizar este viaje para fin de año, quiero saber si me va a salir bien, ya que me voy a ir en posada junto a mi pareja. Yo soy de Acuario. Amiga acuariana, adelante con ese viaje. Lo que pasa es que lo que yo estoy notando aquí con mis estudios psíquico y sobre todo a través de las pantallas, que vas a recibir una noticia un poco desagradable allá, ya que tu pareja está teniendo una relación clandestina con una mujer mayor y vas a enterarte de eso, así que te estamos avisando ya, pero nada serio, porque él verdaderamente tiene intención de formar una relación más seria con usted. Así que te aconsejo que te vayas, pero preparada ya para recibir pequeños golpes. También estoy notando aquí que me preocupa tu salud, mi hija. Usted no me contó que hace un mes usted estaba internada, casi 8 días, a través de una dolencia al costado derecho, y hasta ahora los profesionales no pudieron darle a usted una explicación lógica, clara, clínicamente, porque usted tiene un daño. Un daño que recibió hace ya más o menos 7 años, cuando usted estuvo con un muchacho muy joven, de nombre Isabelino. Se acordará que había una mujer que inclusive llegó a amenazarte y ella te hizo un trabajo de daños, de artimañas, que hace de que usted nunca tuvo éxito del amor a consecuencia. Pero si te hace de tiempo, te esperamos mañana miércoles en este mes de diciembre y lleva consigo también las cruz magnéticas. Aquí tenemos más mensajes, aquí estamos teniendo más preguntas también en nuestro celular, que es el 0983 el 506 606. No se olvide que estamos atendiendo nuestro consultorio de lunes a sábado, de 8 de la mañana hasta las 6 de la tarde, toda la semana, y no hay que darle más tiempo al tiempo, no hay que dejar más para mañana lo que se pueden hacer hoy. Sabemos que muchos de ustedes ya están cansados. Este año fue un año de mucha dificultad, muchas trabas, muchas enfermedades, problemas familiares.

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buenos días desde la 92.5. 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

11 minutitos de las 7 de la mañana. Matecito, matecito por acá. Y desde temprana hora de la mañana ya Teo estaba... No sé si él ya estaba trabajando o estaba de chofer o se estaba yendo a su casa. Pero con su matecito ahora ya me saluda desde su casa. Por acá nosotros por la 92.5 ya estamos a full trabajando. Y aprovechando esto, Teo es uno de los integrantes de Agrupación Los Ángeles y mañana les esperamos por Shopping Suni para que puedan compartir con nosotros una noche llena de alegría también para toda la familia de Ciudad del Este. Señora, señor, usted que está escuchando la radio, hace como Teo y como yo y toma matecito de pumamo y porazo. Saludos para la gente que está en sintonía con nosotros a esta hora de la mañana, la gente de... Presidente Franco, a la gente de Hernandarias. Muy buena mañana, por cierto. Por acá, felicidades a los que están de parabienes. Felicidades a toda la gente que está escuchando la radio a esta hora de la mañana. Y bueno, yo también agradecerle a la gente que está escuchando la radio a esta hora de la mañana en sus lugares de trabajo. Y claro, hoy todo el mundo está con su remera de la selección. ¿Por qué? Porque la selección juega a las 00 horas, que serían por eso, porque porque dice que Paraguay juega sábado, porque 00 horas arranca el partido. Yo estoy con mi remera albirroja de Colona. Sí, ayer me llegó mi remera, pero igual yo soy fiel a mi selección, no le voy a apoyar igual, pero y, oye, Pichapón en la mitad ya o líquida pasen de Moila y remeras allá, vendo remera de la selección una sola vez de uso y 5000. Bueno, vea, así no tiene que ser. Bueno, a la gente que está escuchando la radio también en el mercado de Abasto, a la gente de Ciudad del Este, Hernandarias, Minga, Guazú y alrededores, parece que se va a venir la lluvia este fin de semana también. Bueno, si llueve y no pueden salir, ya saben, mañana. 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Seguimos con más canciones junto a DJ Silver. Silver, Silver, Silver, Gina, ¿eh? Oh, buena viernes, Silver. 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No prepara para nada, imagina. Umi. No, yo me dije Hernandaria. No, yo le estoy saludando a Hernandaria. No, pero no dije, ¿verdad? Bueno. Vamos con más canciones. Allá con madre, Uina, ya tiene que formar parte, pues, del programa. Parte del programa. Con la grupa este año, andele que tomamos allá, lee la información. Vamos con más canciones.

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0: Bueno, 38 minutos a las 8 de la mañana. 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
1: Todas quebradas.
0: Así me dejas. Qué purete la música ahora.
1: Seguramente es la costumbre.
0: 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Buenos días, buenos días, buenos días. De parte del gobernador de Alto Paraná, el ingeniero César Landi Torres. 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

0: 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Banda Pupe Lomita, ya sata mañana de sábado, mañana, así que gente, ya ustedes tienen que ir preparándose para lo que va a ser este gran evento. 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Bueno, yo vine hoy con mi remera de albirroja. A full estoy apoyando a mi querida albirroja. ¿Ustedes? Bueno, de acá vamos a ir ya viendo. Tenemos mucho trabajo que hacer este fin de semana, que se viene con todo. Ya la lluvia, gente. Se vino la lluvia, dijeron luego que las 8 de la mañana. Y cuando yo llegué acá, Silver me dijo las 10. Pero acertó el de las 8. Bueno, mañana ya vamos a tener, seguro que va a ser frío. Y cuando llueve un viernes, un sábado por la mañana. Si llueve viernes un día, un evento así ya se va. Por eso justamente nosotros estábamos pensando, vamos a hacer mañana sábado. Hoy a las 00 horas juega Paraguay. Yo vine en modo albirro. Pero tomamos coin, somos los paraguayos. Eso es lo único que yo les voy a volver a decir. Porque de mi cuala o perder la Paraguay, gente, lo esté allá en el cuadro de mi mamá. Entonces por fin y des nomás estaban poniendo. Y vuelvo a repetir. A nivel a penero vamos. Voy a la pene fingida, tío. Fingido. Vengo pene fanático al resultado, no al amor por Paraguay, no al amor por los albirrojas. El resultado ahora pejó Paraguay o perdé, pero no te estima hoy, me pone agua, pene remera. Chico, pésate.
1: ¿Falta de respeto,
0: hombre? Falta de respeto, legal. Me suena a Sheuta y esté la gente, o vamos, coña.
1: ¿Falta de respeto, hombre?
0: Baby, igual a usted a lo peor para mí. Si querés llevarte bien con Paola, venite a la voz del este. Nandero, vamos. Coinja, Nandere, vire, moña. Gente que se alza mucho, conmigo no va. A mí, invítame en vez de asado, tortilla. Yo me voy a ir a comer tortilla. Pues yo soy así. O sea, a mí no me gusta la gente que se agranda, ni me gusta la gente que robamos con. Y por eso no me gusta que no le apoyen a Paraguay. Solo un partido perdió. Ay, peye pilla fama. No hay que ser así. Hay que ser así. Por eso le admiro, yo a los luqueños le admiro demasiado. ¿Por qué? Porque ellos pintan todo hasta su reja. Y su color. Y otra cosa le voy a un poco decir. Brasil y Argentina, y fanático y tere, igual de las elecciones, si pierdo o gana. Igual. Pero nosotros los paraguayos no. Y los perdentes. Veico hace, ve y mamá. Jamás te vas a poner una remera de albirroja. Cualquier día, mamá, por ser paraguayo.
1: Falta de respeto,
0: ni acá,

0: está pintado en rojo, blanco y azul, si quieres que no va a haber desfile, va. Yo creo que como paraguayo tenemos que tener todos los rojo, blanco y azul. Un mi letrero, mía, mío, mía, y nape centro, mía, rojo, blanco y azul. Un mía. Pero nosotros no somos así. ¿Viste ya la remera? La mitad Brasil y la mitad Paraguay. Ahí en Mati Clau. Ayer he visto. Muy linda remera. Mira la remera de Colona. Ayer me hicieron llegar.
1: ¡No puede ser!
0: La tela de UV. Que escucha, nosotros los paraguayos, ¿cómo no le vamos a seguir apoyando a nuestro querido Paraguay? Dice, sí, linda. Y ya, ve lo que te digo, ve lo que te digo. Paraguayo, pues jugamos con hoy. Ya, hoy primeramente. Ya, en tu lluvia de Caguay, Paola, y goleador. Así de más, güey, útil.
2: Ayer van a dar así, güey, te me va a bajar para entender chicas, desde yo que vos a. A mí que joba calón, va a entender el hispano.
0: Qué sastre con silencio, qué sastre, ¿eh? Yo que vos a. Mañana le voy a esperar. PJ Piola San Juan, a ver. Mañana, sábado. A

0: 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Y si gana Paraguay, si gana, empata igual.
1: No puede ser.
0: Los ponios en tus ejes. Paola, saludo. Arriba Paraguay. Te hace gustar, ¿eh? Yo vine con mi remera de la albirroja apoyada y nada hace Paraguay, ve ahí. Gracias, felicidades. A lo natural. Mi gente, ya sé, tengo maquillaje, me meté ya. ¿Por qué no hay ni maquillaje hoy?
1: ¿Eh? Naturalmente
0: hoy. Ahora sí me voy a ir a trabajar y eso me pinto hasta los labios. Mamá siempre me decía, a mí que yo me voy a este vez y nada, ahora en huevo, tío. Venía maquillaje, pama, voy este y venía guaymita. Ajo, hágase, ese niño está interamo y nada, antes no hay maquillaje.
1: Dios mío.
0: Yo me maquillé para casarme. Aupe y Carmen, bate copios y nada, buen día.
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0: De Razoreña Graciela, ya coco, como dice la bombera, lleve, ey, nace. Pues he confiado ya de ti, audio. Como dice la bombera, lleve, ey.
3: Te habla el gran problema de Juan de Mita Cuñano.
0: Paraguay, vamos a ponerle sentimiento. Este programa es solamente para los que aman a Paraguay y que son patrióticos. Andina, esto vamos con mi guanajina.
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0: Ya tengo ya tapado, vengo mi oñemo, mi sea que peamos. Que mi novia, que mi musa, que mi este. Un mierda, ya no me voy a tapar. Me abre audio. Muy bien decirle a para audio. Todo envía miña de audio lo mitad. Número, envía directo. Vamos a Sata. Epe opina.
4: Contacto al WhatsApp 0982-576-075. 576-075.
0: Veaje. Número bebé en Viaña, Nepa, Epe, Pensalamba, era la Paraguay, la. Ay, ya que tengo otro, y un mi vidente, que tengo perdeta, otro que tengo en Payena, y otro que tengo. Ay, pasete, cochemos hoy por unos embajos, que hay. Impresionante. Vamos, Paraguay, ganamos, dice. Vea, Eina, fuerza mi roja, cajo, dice Osvaldo. Vea, Eina, dañame, chupea, Eina, Vamos, que Ramón Quintana, Paraguay. Fuerza. Somos hoy, me va a apoyar, güey, Paraguay, viene. Solamente a los sinceros y a los que aman a nuestra albirroja que me comenta. Ya no, pues yo perdé a puta.
1: Ustedes saben lo que es.
0: Llego siempre la semana en delante de Grutrein, un dejacho. Es un agua upe partidos ambas. Erico. He chutado la pelota a upe y muñá. Siempre yo le digo así. Imagínate esos jugadores que están gina frente a su rival. Una locura. Vamos, Albirroja, a vencer o morir. Desde el Chaco te saluda Javier Delgado. Dice Fabio. Hola, Fabio. Vamos Paraguay, dice. Vamos, raza guaraní, Y coge Silver Lion de apoya. Y es nada. Impresionante. Lion de apoya, la ya lo mira. Pobre moco, pobre. Albirroja hasta la muerte, dice Clever. Saludos para Ramón, saludos desde San Joaquín, dice, estaba en los fanáticos, se gustaba de espíritu. Hola Pao, ¿qué tal? Dice, saludos desde España, vamos Paraguay, dice Luis. Desde Francia, gente linda de Paraguay, vamos el Albirroja. Un mijo vamos coñetea, Gina, programa de EPM, Guadalajara. Este programa no es lo para los cacatos y no es lo para los tobamocoy. Paraguay gana, dice desde Campo 9. Hola Luis, hola Nelson, ¿cómo estamos? Hermosa como siempre, dice, gracias.

0: Julieta. Hola Osvaldo, hoy ganamos sí o sí, dice Leo. Claro que sí. 3-1 gana Paraguay. Hola, saludos desde Barcelona, dice. ¿Cómo amaneciste? Espero que bien, mi reina, dice.
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0: historia. Gracias, María, ¿eh? Oh, taite yo y la fanático de corazón.
1: Paraguayos somos todos, todos paraguayos. Rojo, blanco y azul, albirroja.
0: Gracias, Efi Peralta, primera vez que te veo, dice. Siempre escucho la 92.5. Hola, hola, saludos desde Misiones, dice.
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0: Ah, me metí en el león guaraní, como ya conté bien. Ya eso es Paquito, es para ir al león guaraní con ese operador.
1: Y cuesta remontar el marcador. Tocamos los tambores.
0: No, oye, tú te digo tema de partido Paraguay, che. Vamos a escuchar unos temitas y ya venimos.
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1: ¡Epa! 34 minutitos de las 8 de la mañana. ¿Qué van a desayunar? ¿Qué van a desayunar? Yo quiero saber qué van a desayunar.
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2: no
1: sí compré empanada de mandioca y payaguamasca, pero no identificai porque hemos con idea mandi o me mete. La hizo hoy. Qué puchana. Sí, sí, tienen que ponerle por lo menos algo de carne a su. No identificarse. El mismo gusto tenían porque los dos eran mandioca. Dorico y la carne. Está caro por la carne. ¿Verdad? Pero. Vea la gran problema muchas veces. La de Yogua. Una vez. Esa es otra de Yogua. Yo y su hila. Dorico y un bebé, ¿verdad? El dude. No me gusta, no me gusta. A mí tortilla no malo lo que me gusta. Tortilla con mandioca. Aupeya nio y. Tortilla con mandioca la tengo. Me van a invitar en su casa, preparen tortilla. Mi mamá si sabe que yo me estoy yendo a casa, prepara tortilla con mandioca.
2: 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Rico,
1: mi comida preferida.
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1: 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Quiero enviar un saludo muy especial también para el padre César Velastique. Siempre está trabajando por su comunidad desde Remancito. Va el saludo muy especial para él. Y agradecer también a la gente de Frigo. 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Quiero saludarle también en esta mañana a todos los amigos de Aso de Jinete Alto Paraná. También ahí están. Va de Copa, Gina, buen día, Rojendú, Gina. Son muchos también ellos. Chapeña. Ahí está. Ay, va para nuestro presidente, también está escuchando. Flaco, y Catupi, vamos a salir al aire, pero enviar a Cuecuejeña Graciela. A pedido del público. Saludo para Ale también, saludo ahí a.
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1: Al presidente de la ASO de Jinetes, La Amistad. Mañana van a estar presentes también en el San Juan. Le vamos a esperar a toda la familia en el local de Shopping Suni. Entradas gratis y estacionamiento gratis. Ricky Recalde con todo el humor para reírnos. Y obviamente, la banda, pues no faltamos. Ay, Lomita. Agrupación Los Ángeles. Vamos con más canciones.

0: Paraguay a las 00 horas, ¿no? La gente dice mañana, mañana, le confunde todo. 00 hora, que sería a las 12 horas. Bueno, ¿qué van a almorzar hoy? Quiero saber qué van a almorzar. 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Hacer sus compras por ahí para la gente que va a estar preparando el almuerzo. Bueno, hoy también queremos saludarle a la gente de Minga Guazú. Vamos a estar por allí también el 4 de julio. Sí, con agrupación San Salvador. 4 de julio, gente. Yo les comento que 4 de julio también vamos a estar allí frente mismo a la UNE, Avenida UNE. El 4 de julio, primera hora, en el local de la Escuela San Carlos, kilómetro 7 a Caragüe, barrio San Juan, con la presencia de la banda Revelación de Villa Rica, ahí vamos a estar. Y también Sonido American anima a Paola Benítez, la voz del Este. El 4 de julio, primera hora, vamos a estar por ahí. Y segunda hora, vamos a estar por Minga Guazú con agrupación San Salvador. Son dos shows en una noche, tenemos muy presente, así que vamos a estar por ahí. Un saludo también para la gente que está escuchando la radio a esta hora de la mañana.
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0: Estamos escuchando la radio, dice, espectacular, dale, gracias. La gente de kilómetro 4 también va el saludo muy especial. Vamos, vamos, vamos, vamos, Ciudad del Este. Estamos con muchísimos trabajos. Mañana sábado vamos a estar haciendo las grabaciones también para la gente que está apoyando el evento del 2 de agosto. Esto estará imperdible también, hablando de Banda Revelación. Va a estar presente Banda Revelación el 2 de agosto en el kilómetro 10, en el predio del bloque de jinetes también. Allí va a estar Agrupación San Salvador también para el baile popular. Y comentándole a la gente que todas las empresas que van apoyando este evento vamos a estar visitando mañana para poder mostrarle a la gente también las empresas que están aportando su apoyo para ASO de Jinetes, La Amistad y su presidente Flaco Torres. ¡Vamos con más canciones! 92.5, ¡Ajándose música! ¡No hay cuase, bebé! ¡Ello, guay! ¡No vendrá y nada! ¡Ello, si lo venderá! ¡Solo si lo ni vende! ¡Qué pucha, ma! ¡Qué pucha, ma! ¡Decirle, eh! ¡Ello, guay! ¡Ello, vendrá y nada! ¿Eh? ¡Ambos pula música con Mbappé! ¡Tengo los mi speaker! 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
0: taquilla. Qué pucha. Me ira la jala che speaker a mi jamón la música jaro farrea a sultán y la práctica jabes. Qué desastre, copa bolita. Vamos con más canciones, un tema más y ya vamos despidiendo el programa.

Bueno, ya vamos despidiendo el programa hoy en esta hermosa mañana. Qué gusto, ¿verdad, Silver, que la gente se sume con nosotros también desde tempranas horas de la mañana? Nosotros cuando llegábamos en radio ya estábamos recibiendo los saludos de la gente. Nosotros tenemos muy presente eso, que somos muy bienvenidos en cada familia. Bueno, voy a hacer un agradecimiento muy especial. Hermosa remera de la Albirroja que me llegó también ayer, Colona, muy presente apoyando a la Albirroja, me encanta. Gracias por esta hermosa remera. Un saludo muy especial también a Abner, que seguramente estará trabajando. ¿Para qué? Para que la empresa de Colona siga llegando a muchos. Muchísimas gracias por el apoyo, por el regalo, por el obsequio. Me encantó. La Voz del Este agradece por este hermoso regalo. Y acá en la 92.5 tomando matecito y apoyando a la Albirroja. Muchísimas gracias. Dale, dale, Albirroja. Chau, chau.

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Bueno, ya está Cantor Cloud diciendo Do you really want to hurt me? 23 minutos a las 10 en Paraguay. Vamos, que no llegamos. 23 con 14 grados con lluvia. Y esperando ya el partido de Paraguay a la medianoche. Dejate de joderse. Imagínate la gente que sale de su trabajo tipo las 5 o las 6 de la tarde. Y ya empieza a bajarle. Algunos

Esto es Power Party. Pura fiesta en la mañana con mucha lluvia. Saludando ya a la gente de la 94.9, Puerto Guazú, Argentina, 94.1, Centrales, 90.1 desde Naranjal. La gente que toma la señal de la 92.5 FM Universidad de Ciudad del Este, Paraguay, para todo el mundo, como hace 22 años.

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qué sé yo, van a viajar, usan esa palabra en, me voy en, ese pico me voy en, me voy en Argentina, me voy en Brasil, no, te vas a Brasil, te vas a Argentina, te vas a España, te vas a Asunción, te vas a Encarnación, no en de Tobata, vive, coa, reitero ya otra vez nada. 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

por cómo se vive ahí por Ecuador, igual que Paraguay, ¿verdad? Bueno, por lo menos Ecuador empató. No perdió. Aquí escuchando a full el mejor programa de Paraguay, Power Party, limpiando, arreglando y lavando. Saludos, mi amor, dice acá, y la camiseta de Paraguay. Preparando ya para la noche, pero. Bueno. ¿Cómo estamos de horario? El horario de Paraguay-Ecuador. ¿Cuánta diferencia hay? Bueno, está Rocío también haciendo la misma cosa, haciendo limpieza. Qué guapas van a ser nuestras chicas. Está limpiando la casa. Sí, hay otras que chatean y toman su tereja, Pepe, Omoní, la ñepa,

0: patadita.
1: No lo puedo creer.
2: Vean la gran problema de con mi canción.
0: Y las guapitas, así que escúchate el programa y por supuesto trabaja.

dice un viernes ya esperando el partido de Paraguay. Hora de diferencia aquí, este mismo momento es las 9 de la mañana con 16 de la mañana. Bueno, 2 horas de diferencia tenemos entonces con Ecuador. Ahí un poquito más, más temprano ya eso es. Aquí ya son las 11:16. Y en Ecuador, las 9.

0: Mira, ahí está todo Lali Rojo hoy. Ahí Gorila y sus compañeros. Aquí quien llegó sin nada en la Gorila. Ni es jugar parte ni un cuartel, amigo. Mi iglesia ya bota una vez.
1: Apuntado, papá.
0: No permitan que Gorila cocine hoy. Oye, en vos sabes, papá, te envío ese amigo mío, sabe, amigo, ya, o sea, que coge pilas, oh, todo digo, es caro, amigo, ya tú desastre, ya vos me cocinaba, ya. A peña, vos, a legua, oye. Ese es mi Pancho, mía, gusta al horno, oh. Acá, y el pico chorizo, Pancho, mía, ya, al horno. Pa' ese amigo chorizo, Pancho, me gusta el horno, neto batavire, guau.

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You know? El Fénix. Controlándole este papi.

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Griden haciendo este clásico. Claro que sí, estamos acá subiendo para que sean las 13 en Paraguay. 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
1: La esperanza es lo último que se pierde. 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
1: Claro, al conversar.
0: Va, ese mundo y pase a ver.

estamos todavía. Si por ahí se cortan las señales porque... Estamos con un temporal para la gente que nos están escuchando en otros países. 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
1: Por los que van a venir.
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los casos venidos para que sean las 3 en Paraguay. Qué manera de escuchar, ¿eh? Con la remera de Ecuador, amigos. Sí, Ana. Lavando la remera de Paraguay y con la

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1: Sí, señores. ¿Quién vino? Vino. Seguro. No diré quién, pero habrá señales. Oh, la uvagina.

0: llamo. Como de la ciudad de Itacarú, iba para apuntar a los dos universitarios. Saludos para todos los cornudos. Para todos los chicas de Yuipiré, chica barato, chica budín. Ya, chica, se llaman dúes, de la budín.
1: ¡Están todos locos! ¡Están todos locos!
0: Oh, pues ya pone para esa de joven la moto alineada.
2: Falta de respeto,
0: no,
2: güey.
0: Tipo la moto ahí dos carillas. Saludos para los Aloncito. Para los de pichando, mi nervio soitea, mi silla coitea.
3: Dani, bufero.
0: Con un número uno, mi ala y chica urina.
3: Apertado, papá.
0: Y chica te y pireo.
4: Ana, ¿en serio? De tabú.
0: Che, maite, rurú, mi ave.
4: ¡A mi venga, no! ¡A mi venga, no!
0: Dani, bufero, no.
4: ¡Ay, qué linda!
0: Anga hospital o
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0: ¡Qué energía, señores! Edición viernes, ya esperando el partido de Paraguay a la medianoche de César y Pucú. Los mitos en historia, por una vaina. A la hora del partido, ¿qué pasa? ¿No mirás?
1: No lo puedo creer.
0: Lo que tiene que hacer es dormir antes.
2: Dios mío.
0: ¿Y qué ve? Las 8 y 10 a ver, las 12 pues, a ver. Es la única forma de aguantar. Porque si empezarlo a tomar tipo las 6 de la tarde por ahí ya.

0: escucha.
1: Tu cuerpo lo sabe, empleadito.
0: Y ella me está mirando.
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2: Empleadito, Juan.
1: Sueldo mínimo, ay, sueldo mínimo. 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
2: 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Empleadito. 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Empleadito de Juan Ángel Napús.
1: Fuerza.

La esperanza es lo último que se pierde. Cuando tenemos que ganar hoy y que empate Estados Unidos. Yo enseguida le echo. Ahí está, vamos a estar bien. El siguiente partido ganamos otra vez un acerito. Y el otro partido que empate de Walter Jerry. A Pepe sí. Ahí vamos a tener 6 puntos y vamos a estar en el primer lugar, luego. Sí. Vamos, vamos, vamos, que se puede. La esperanza es que es lo último que se pierde. 15 grados de temperatura, rayos cerca. Y apagamos la radio. Acá mi computadora me muestra rayos cerca. Y apagamos la radio, gracias. Hasta quemó mi televisor y todo ya. Dañame, menos mal con otro. Dios mío. Pues tienes que saber la televisión.

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1: Bueno, qué manera de llover, llovía, llovía, llovía. Radio cerca, sí. Gracias por la información.

0: ser empleadito. ¿Cómo anda empleadito?
1: Sueldo
0: tanto
1: mínimo.
0: Tiempo empleadito. Oye, más JJ.
1: Bailo.
0: Dale, JJ. Así vamos a salir el partido hoy. Si llega a salir así el partido, Freddy, fecha a sonar el partido. Se va a votar donde como mago Fumanchudo, sino como el fallecero.
1: Ala.

0: Rico, my friend.
1: Paraguay.
0: Marcelo, agachate y conocelo.
1: Albirroja Paraguay. Vamos todos a ganar. Albirroja.
0: Y todo se puede en el fútbol.
1: Está mundial.
0: Todo es posible. Nada es predecible. O sea que no es que va. Porque perdió un partido que vamos a perder otra
2: vez.
0: Ya lo dijo Pita, vamos a poner todo lo que hay que poner. Esta vez vamos a recuperarnos. Y yo creo que Pita va a meter mínimo un gol. 3-1 Paraguay arriba. Estados Unidos empata. Último partido ganamos 1-0 Australia. Estados Unidos empata de vuelta. Ratatatata.
3: Dios mío.
0: Y ahí acabamos de ser primero. Con 6 puntos los otros van a...

0: previa.
1: A ver.
0: Sí, Sharon. La previa para el mediodía, Freddy. ¿Está Gucci?
1: Sí.
0: Yo, Freddy. Yo.
1: Entra.
0: Te dio permiso ahí, Lorito.
1: Sí, Sharon, con mi presión de 18 grados. Sí, Sharon, llega a un pedazo

0: Ahí tiene mi impresión ahora mismo cuánto tengo. Ante a poco programa normalmente estamos todos locos.
1: ¡Están todos locos! ¡Están todos locos!
0: Ahí están los remedios que tengo que comprar. Y lo que ya tengo. 18-8. Capupo de intenso con la caja donde Juca se cizarroina. Dañame, muy de loco donde sea.
2: A ver. Saludan nomás al doctor Aurelio Ojeda, el sexismo de los veterinarios. Saludan nomás al doctor Aurelio Ojeda, el sexismo de los veterinarios.
0: Burra, ta, ta, ta, ta. Bueno, luego saludamos, suena. Ahí está mi. Ala remedio Ubaina.
3: El estadio hay que llegar.
0: Acá estamos.
3: La 12 te va a alertar.
0: Oye, Dios, Poti.

0: Para que sean las 2 de la tarde en Paraguay, últimos llamaditos, últimos audios, allá, allá, allá, vamos a tomar nuestro remedio, vamos a almorzar bien, vamos a tranquilizarnos.
1: Rey, no te dé miedo, remedio para tomar. Vos sos farmacéutico ahora, ¿verdad, Rey?
0: Esos son los remedios que tomo, esos son los todos los días.
2: Qué bárbaro, donde Marcelo. A Pepú, ni te echan ni un día que cuiste, me ve ya puan, o sea, no te de gusto y ni herida, o sea. Tu pena de audiencia en el programa, donde a Pepú tú ya. Dice, tú no lo caí de
0: gusto. Qué tarobada. Anínate, coaísa. Tranquilo, lo más chequirísimo, mano.

0: Vamos, vamos, Paraguay, que se puede. Claro que sí. Todo es posible. A ver, a ver, a ver. ¿Qué hizo acá?
1: Bye. A ver las palmas. Fuerte.
0: Iñaña lo de taza. Así no hay que ser, chato.
2: ¿Pasa en el pedo?

Cerro. ¿Cómo se dice chupar en Barrio Obrero? Nadie sabe. Yo le voy a contar cómo se dice chupar ahí por Quinta, por ahí. Ciclón, clon.

0: dura en el programa y que hay nada. Bien, más pensar, ¿eh? Con Petrol, ¿eh?
1: Con Petrol Área 2.
0: ¿Ah? Está bien. ¿Eh? ¿Es coreano ahí? No hablé ninguna. Él también hablamos el inglés. Se está hablando de inglés.
1: Bueno, ya se hace. Vale, vamos. Ya. Vamos arriba, Paraguay, ¿qué se puede? ¿Qué pasó? Bueno. Arriba, Paraguay, 3-1, 3-1, Añanobre. ¡Oh, Dios, Poti!

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0: Sentimiento Vallenato con Giseli Romero. ¡Qué purete!
1: ¿Qué va, muchachos? ¿Cómo están, hombre? ¿Cómo les va?
2: ¿Qué, Omar? ¿Cómo
3: está? ¿Listo?
2: Omar y Alex.
1: Alex, ahí viene muy triste, compadre. Le acaban de herir el corazón. Genio, tócale algo.

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con los grandes éxitos, con los grandes repertorios de las mejores agrupaciones banditeras del Paraguay. Saludos cordiales a todos quienes nos sintonizan. Ya habilitamos nuestro número 0973-711-376. Hasta las 18:30 vamos a estar acompañándole aquí a través de la radio. 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
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Barbería, gracias por el apoyo. 59 de las 4, avanzamos, convertimos lo mejor. 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

0: 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Gráfica NB. 7 minutitos de las 5, señores. Breve pausa y seguimos con muy buena música.
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1: Compartiendo tradición y folclore, la invitación va a lo que va a ser sábado 27 de junio. La gran fiesta de San Juan, San Juan, San Juan, dice que sí, en la ciudad de Itacurú. Vamos a estar en el predio del mercado municipal de la ciudad de Itacurú, sábado 27 de junio, gran San Juanazo. Equipamiento sonido GM Audio System en vivo, agrupación Los Ángeles, animación Juan Caraguataí con variados juegos tradicionales, de las más ricas comidas típicas del Paraguay. Sábado 27 de junio, gran San Juanazo, invita al Colegio Nacional de Itacurú, predio del mercado municipal de Itacurú, la invitación cordial para todos. Y el domingo 28 de junio todos los caminos conducen a la ciudad de Santa Fe del Paraná, aniversario fundacional y la fiesta de la integración cultural en su quinta edición. Entrada libre, totalmente gratis para todos. Invita a la intendenta Fátima Doerner, local Expo Santa Fe. Esto va a ser con el equipamiento sonido de Idea, primera hora, banda Revelación Guairá, segunda hora, banda Red de los Hermanos Río, broche de oro con Alexis y la agrupación Tierra Sonora. Domingo 28 de junio, todos los caminos conducen a la ciudad de Santa Fe del Paraná, con el apoyo de Distrimed, distribuidora de medicamentos, Salón 6 y 7, Tinglado 1, Mercado de Abasto Ciudad del Este, Distrimed. 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JL Plus Embalajes. 29 de las 5, señores, avanzamos, compartimos lo mejor. 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

Compartiendo lo mejor, 45 de las 5 de la tarde, Santa Fe del Paraná con todos. Saludos para nuestro amigo Hernán Báez, está escuchando la radio. Saludos los amigos de Santa Fe del Paraná con todos. A la intendenta Fátima Doerner, saludos, siempre escuchando la radio también. Les comento que se está llegando con todo, aniversario fundacional, fiesta de la integración cultural, ya en la edición número 5, quinta edición, local Expo Santa Fe, entrada libre. Entrada libre, totalmente gratis para todo al mediodía, jugoso y riquísimo asado a la estaca. La invitación para todos, señores, equipamiento, sonido de idea, primera hora, banda revelación, el Guairá, segunda hora, banda red de los hermanos Ríos, broche de oro con la agrupación Paul del Paraguay con Alexis. La invitación para todos, Santa Fe del Paraná, Paraguay, domingo 28 de junio.

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Avanzado, mis amigos, vamos reiterando nuestro número 0973-711-376. 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

enganchado en esta versión de la Internacional Banda Capi y Baril, la potencia del norte. 12 minutitos de las 6 de la tarde. 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

0: 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Con esto nos vamos, señores. Gracias por la sintonía, por la preferencia de siempre. Juanca Caraguatal, puesta al aire, voz microfónica. Les deseo feliz resto de jornada, feliz fin de semana. Dios mediante, hasta el próximo lunes.
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0: Capelú de Paraguaya se viene con la banda 25. Capelú, un gusto también, por supuesto.
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Bienvenidos, bienvenidos mis queridos oyentes, gran audiencia en este último programa de esta semana perteneciente al día de hoy viernes, con muchas preguntas, cantidad de mensajes de texto y muchísima gente también ya esperando la contestación a través de este medio, como hacemos todos los días a esta hora también a través de esta prestigiosa y escuchada emisora. Hoy, como todos los días, también por este día viernes, en este mes de junio, mitad del año nuevamente, como siempre aquí en vivo y en directo con todos ustedes, y con la cantidad de gente que en esta semana también han tenido la oportunidad y la suerte de llegar a nuestro consultorio y llevaron la esencia consagrada para la suerte instantánea, para abrir camino, para abrir sus pasos, para tener suerte, para mejorar su estado emocional y sobre todo su actitud mental positiva. 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También estamos en redes sociales, Brando Espiritualista. Dale me gusta a esta página, van a recibir todos los días mensajes motivadores. Pregunta también que estamos recibiendo a través de nuestras redes sociales. Vamos a estar contestando una vez que ponemos un poco de tiempo también, porque el tiempo también vale muchísimo como aquí en la radio. Por eso es que vamos rápidamente ya a la contestación de uno de los tantos mensajes que está llegando en nuestro teléfono. Es el 0975-747474. Aquí dice, maestro, dice, gracias por su ayuda. Yo soy carnicero, desde que me entregaron la esencia consagrada, me abrió lo que necesitaba, que es avanzar. Tengo muchísimas ventas, estoy totalmente diferente, en un momento dado hasta casi me acobardé, profesor, casi cerré mi negocio, porque cada día que pasaba era como que más me estaba adeudando. Gracias por todo, maestro. Y el día lunes estaré pasando por Ciudad del Este en su consultorio. Dice, muchísimas gracias también a esta persona agradecida del signo de Tauro. Otro mensaje que llega también aquí dice, profesor, quiero saber si mi señora va a volver conmigo. Soy de Géminis, hermano geminiano. No sé por qué, pero yo sé que vos no tenés ninguna señora. En realidad veo que tenés mala suerte en el amor. Nunca tuviste suerte con una mujer que vale la pena. Y sabes, en el fondo, por eso es que vos querés buscar ayuda, pero dudás. Y es por eso que me escribió un mensaje haciéndote pasar de que supuestamente quería volver con su señora, o que quería saber si va a volver su señora. Pero yo sé que nunca tuviste señora. Vení, el profesor Douglas se va a encargar con la profesora de ayudarte para que pueda tener éxito en el amor y sobre todo estar con esa persona que desde hace más de 15 años la llevas en tu corazón, que vive a tan solo 3 cuadras de tu casa. Así que gracias por escribirnos. También a todas las personas que llegan en este mes de junio, vamos a darle la esencia del amor. Sí, la esencia para el amor, que es una primicia del maestro Brando. Aprovechen este mes de junio. Hoy es viernes, puede venir mañana en Ciudad del Este. Los días miércoles atendemos en Caaguazú, enfrente a Copaco. Más mensaje que llega, tenemos nuestro teléfono. Anoten 0975-747474. También en nuestro Facebook, Brando Espiritualista, como también en Instagram, Brando Espiritualista. Es muy fácil, dale me gusta a esta página. Otro mensaje que llega dice, maestro, quiero saber si va a valer la pena luchar por esta persona de Capricornio, porque ya me hizo sufrir muchísimo. Ayúdeme, por favor, a salir de este tropiezo. Ya no sé qué hacer, porque me dijeron que él está en este momento con otra persona. Y la verdad que nos preocupa realmente tu relación, porque vemos que vos estás enamorada. También aquí con la fotografía que envió, vemos que estás embarazada, probablemente ya de 3 a 4 semanas. Así que consulta con tu médico de cabecera, hacete los análisis, y de esta manera, para darme la razón también y sobre todo para que vos estés más segura.
Y así como está la cosa, vas a necesitar una ayuda de armonización, porque yo sé que estás enamorada y le quieres muchísimo a esta persona. Y te esperamos. Otro mensaje que llega dice: ¿será que vuelve este taurino? Dice: ya no vuelve más. Ya no vuelve más, no te ilusiones. Y vení junto a nosotros lo más pronto posible. También porque vemos que estás teniendo muchísimas pérdidas en tu negocio. Estás estancando muchísimo en algunas actividades laborales, sobre todo algunos trabajos que estás realizando, y esto puede traértelos mucho más pérdidas. Así que gracias por escribirnos. Otro mensaje que llega dice: maestro, hace 4 años que me separé de mi señora, y yo quiero saber si ella ya se alejó, como ella dice, de esa persona con que ella me traicionó. Quiero saber si alguna vez voy a volver con ella y si vale la pena. Ella tiene 35 años, yo tengo 41, mis hermanos del alma. Veo que tienen 2 hermosos hijos. Gracias a Dios, la criatura está con usted, con la abuela. Y acá hay algo que tengo que decírtelo. Ella te dejó de querer, te dejó de amar, quiso volver contigo porque sabe que a tu lado ella va a tener la estabilidad y una mejor vida. Pero hasta ahora sigue teniendo contacto con ese hombre, y a lo largo pueden quedarse junto a ellos, porque yo sé que vos le diste un, sobre todo le apoyaste muchísimo a ella con muchísimas cosas materiales, como propiedades, después de tu separación. Y este hombre es un oportunista y estás aprovechando la ingenuidad y sobre todo el sentimiento que ella tiene. Así que gracias por escribirnos. Otro mensaje que llega dice: profesor, estoy muy feliz. Desde que pisé su consultorio me siento otra persona. En un momento dado de mi vida pensé que mi vida no tenía sentido, ya no tenía más fuerza. Y con sus consejos, con sus palabras hermosas, me demostraron de que la vida era hermosa y que yo tenía una fuente de energía poderosa dentro de mí para poder escalar y llegar a mis objetivos fundamentales. Hoy en día me siento realizado, un empresario exitoso, y todo lo que hago me está saliendo bien. Y estos son mensajes que nos motivan a nosotros también para estar aquí en la radio a esta hora con ustedes y decirte a vos que está escuchando la radio que vos también podés, que nada es imposible en la vida. Hay que tener mucha fe en Dios Todopoderoso, hay que tener mucha fe en la Virgencita Azul de Cacupé, hay que tener coraje, fuerza, y decirse a sí mismo, mirando en el espejo: yo puedo, lo haré. Y vení en nuestro consultorio, le vamos a regalar, hoy es viernes, tienes tiempo también mañana sábado, en Ciudad del Este, kilómetro 4, anote la dirección, estamos enfrente al supermercado de Gran 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Estamos en redes sociales, Brando Espiritualista, dale me gusta, pueden enviar mensajes también, porque a diario recibimos mensajes. En este mes de junio recibimos cantidades, preguntas, mensajes, testimonios de agradecimientos, personas que quieren saber si va a avanzar con sus proyectos, con sus viajes, en sus relacionamientos, por qué no se halla en la casa. Otro me dice: ¿por qué es lo que tanto lucho en la vida, pero todo lo que hago me sale mal? Para esa gente vamos a entregar de regalo la esencia consagrada. Es una primicia del maestro Brando para cada persona, no importa a qué religión perteneces. Lo importante es que venga con ese corazón de que ustedes van a recibir ayuda y con la fe puesta en Dios Todopoderoso. No tenemos que estar dividiendo como frontera las religiones. Todos somos iguales, hijos de Dios, de carne y huesos. Tenemos pensamiento, razonamiento, capaces. Y la energía positiva, la suerte, le vamos a entregar y regalar en nuestro consultorio por las consultas, que están solo 30.000 guaraníes. 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Somos sus hermanos, somos su amigo.
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Más mensajes, impresionante la cantidad de mensajes que llega. Dice: maestro, estoy escuchando la radio desde Foz de Iguazú, Brasil. Quiero saber si voy a salir de esta dificultad que estoy teniendo en este momento. No sé qué hacer, me dice. Me siento acorralado. Soy virginiano, hermano virginiano. Veo que está con un problema judicial muy grave. Te complicó tu propio hermano. Y vas a tener que enfrentar, pero vas a salir superando todo. Así que no te preocupes. Dios es grande y poderoso. Y vos no sos mala persona. Tampoco no sos la persona, no sos esa clase de persona de lo que ellos te están acusando. Así que gracias por todos. Otro mensaje dice: maestro, estoy escuchando la radio desde Coronel Oviedo. ¿Será que me va a salir bien mi viaje que quiero hacer, que es por temas laborales? ¿Te va a salir bien el viaje? Sí, aleluya, gracias a Dios. Pero el problema es que veo que te vas a ir por mucho tiempo. Y ese distanciamiento va a traer secuelas negativas dentro de tu familia. Y hasta puede llegar a una separación. Así que pensá bien lo que vas a hacer, porque estando en Coronel Oviedo también vos podés crecer, teniendo un poco de suerte, cambiando un poco de trabajo y buscando una manera de escalar. Vení junto a nosotros. Los días miércoles estamos en Caguazú, enfrente a Copaco. Ay, man, impresionante. Aquí está llegando mucho más mensaje. El profesor Douglas me está indicando de que llega testimonio de agradecimiento. Dice: profesor, yo soy su paciente de IU. Gracias por tu ayuda. Yo soy colono de origen menonita. Todo lo que hago me está saliendo bien desde que ustedes comenzaron a ayudarme desde hace 7 años. Comencé con tan solo 70 hectáreas. Hoy en día, en pocos años, estoy alcanzando los 300 de cultivo. Y no me abandone, por favor. Dice: claro que no. Si es nuestro compromiso, nuestra obligación, estar a su lado, compartir, proteger, orientar, encaminar, como hiciera un padre con sus hijos. Es por eso que cuando vos venís a nuestro consultorio, ni siquiera hace falta que nos cuenten sus problemas. Estamos ahí para escuchártelo y decírtelo. Tu problema tiene solución. El 0975-747474. Está llegando más mensajes. Dice: maestro, ayúdeme. Hace 7 años que estoy enfermo. No sé qué hacer. Los médicos no encuentran en mí nada. Pero cada día que pasa siento más dolor y no tengo más fuerza. En este momento te estoy escuchando desde mi cama aquí y espero que me conteste. Dice: yo soy Teresa del signo de Libra. Hermana Teresa, confíe en Dios. Dios es poderoso. Por eso que está escuchando la radio. Y estoy muy preocupado porque yo sé que hace más de 17 años te quedaste viuda. Tu ex marido falleció en un accidente. Y conoció a un hombre. Este hombre en aquel entonces tenía compromiso. Cuando esos vivían en la zona de Gatumí, ¿verdad? Y ahí en esa casa le hicieron una brujería, un daño muy fuerte. E inclusive hay una fotografía tuya en ese pueblo cercano, enterrado una fotografía tuya. Y venía a nuestro consultorio, te vamos a indicar desde aquí en qué parte vas a encontrar esa fotografía, en cuál sepultura está enterrado. Es una persona cercana a la familia también. Así que muchísimas gracias y que Dios te bendiga. Te vas a curar, confía en Dios y cuida mucho tu alimentación. Rezas mucho, vas a liberarte de ese sufrimiento porque Dios es poderoso y vos sos una persona fuerte y una persona noble y una persona de corazón muy grande. Vamos a hacerte la liberación y no necesitas ni un guaraní. Solo quiero que llegue nuestro consultorio en Ciudad del Este, de lunes a sábado. 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
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Personas que le va a estar contestando cómo llegar, qué tiene que hacer, qué necesita para consultar. 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Una suma que usted puede gastar hoy en día comprando una gaseosa, pero que esta vez le va a servir para abrir su mente, para mirar hacia el horizonte y para darse cuenta que son capaces y que pueden ser felices y pueden salir de esa envergadura negativa, de esa enfermedad desconocida, de ese sufrimiento y de ese fracaso y atadura. En este mes de junio vamos a entregarles de regalo la esencia consagrada para abrir su camino, para la suerte instantánea, para magnetismo y positivismo, y es de regalo a todas las personas. Aquí está llegando mensaje, dice: maestro, yo soy Lidio, estoy escuchando la radio desde el mercado. En un momento dado casi vendí mi propiedad, mi terreno, inclusive mi negocio, porque no me salía nada. Desde que me entregaron la esencia, empezó a mover y empecé a vender otra vez mi negocio, la mercadería, los productos que tengo. Inclusive una empresa ahora me está trayendo mercadería y estoy teniendo muchísimo éxito. Mediante eso estoy pagando casi todas las deudas que tenía anteriormente atrasado y me siento muy fortalecido y agradecido, profesor, por la esencia que me regalaron. Y a todas las personas que llegan en este mes de junio, vamos a entregarle este material que es una primicia del profesor Brando para toda la gente. En nuestro consultorio tenemos más de 33 profesionales, cada uno con sus especialidades, con sus conocimientos para cada caso, para cada persona que quiera realmente encontrar la solución y la causa de sus dificultades. 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Hoy es viernes, último programa de la semana. Mañana sábado tenemos consulta en Ciudad del Este, kilómetro 4, en el de Bios a Hernandaria. Pueden pedir la ubicación con mucho gusto y le estaremos enviando. Más mensajes que llega, dice: profesor, estoy escuchando la radio desde Madrid, España. ¿Será que pueden ayudarme a distancia? Claro que sí. A ver qué dice abajo. Ustedes le ayudaron también a un tío mío que estaba muy estancado aquí en España. Desde que ustedes le ayudaron de ahí, se le abrieron los caminos y hoy en día él está abriendo su propia empresa en Paraguay. Dice: qué lindo realmente. Y es nuestro compromiso. Y a vos también podemos ayudarte, sí. Comunicate con nosotros al 0975-747474. Hay otro mensaje que llega, dice: profesor, estoy escuchando la radio. Yo soy ateo, yo no creo mucho en nada, dice. ¿Será que ustedes pueden ayudarme? Estoy pasando un momento difícil. Soy de Virgo. Hermano virginiano, lo importante es que vos quieras salir de ese sufrimiento. Vos no me dijiste que era sufrimiento, pero yo sé que hoy en día está con muletas, está con muchos problemas y de dolor en la rodilla, en los tobillos, y dentro de poco vas a tener problemas también en la columna. Quiero que consultes con tu médico de cabecera. Yo sé que estás consultando con traumatólogos. No, consulte con un reumatólogo. E inclusive, si te acercas a mi consultorio, te voy a entregar el contacto de una profesional que te va a ayudar a poder manejarte mejor y aprender hasta inclusive cómo alimentártelo para poder desinflamar todos esos dolores que tenés, inflamación. Y aparte de eso, veo que tenía una empresa donde fuiste muy exitoso, pero empezaste a decaer desde hace más o menos 5 años a consecuencia de un mal que te hicieron, porque yo sé que estaba en sociedad con un brasilero y ahí comenzaron todo. Cuando venís a nuestro consultorio,
te vamos a dar una mayor explicación con más detalle también. Y te vas a curar, vas a volver a caminar bien, vas a tirar esa muleta, confías en Dios, pero vas a tener que seguir un tratamiento. Muchas gracias, con profesionales. Otro mensaje que llega dice: profesor, ¿cómo hago para llegar a su consultorio? Estamos en un lugar muy fácil de llegar, en el Ciudad del Este, estamos desde hace casi 30 años, en el de Vía Hernandaria, kilómetro 4. Estamos enfrente al supermercado Gran Vía, en ese edificio de 4 pisos, al subir la escalera, primera puerta, primer piso. 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Llega más mensaje, dice: profesor, tengo mi familia y estamos muy preocupados porque mi suegra está con un problema familiar mucho más grave. Y todo esto está repercutiendo a nosotros también. ¿Será que hay solución? Dice, claro que sí hay solución. Porque aquí veo que hay problemas mucho más graves porque hay justicia de por medio, hay violencia de por medio. Y en esa casa donde también llegaste a vivir unos cuantos años, cuando recién se juntaron con su esposa, hay una fuerza negativa, hay un mal, un daño muy fuerte. Es por eso que al costado, lado derecho de la casa, hacia donde nace el sol, tu suegra tenía una planta de aguacate donde daba mucha fruta. Hoy en día ese aguacate está seco, prácticamente sirve para leña. Y ahí, a tan solo 50 centímetros hacia donde sale el sol, quiero que cabe, y vas a encontrar menos de 30 centímetros un frasco de vidrio de boca grande. Y adentro de ese frasco vas a encontrar como 11 alfileres, cintas negras, cintas rojas, y atado en forma de cruz, nombre de casi 8 personas. Te gustaría que ahora hagas, si es posible, antes de que termine el programa, y me llame y me diga si me estoy equivocando. Voy a aceptar si me equivoco, soy un ser humano, puedo equivocarme, pero estoy seguro de que me vas a agradecerle a Dios por escuchar este programa, porque nosotros vamos a ayudar a limpiar esa impureza, a hacer las liberaciones, a hacerles la limpieza, y a partir de ahí también para que la gente pueda vivir. Hay mucha energía ahí, una energía pesada. Vos te vas ahí y no te hallas mucho tiempo. Llega la tarde, está cansado. No hay entendimiento, hay puros nervios. Vení esta semana en nuestro consultorio. En este mes de junio, hoy es viernes, ¿verdad? Mañana sábado también estaremos en Ciudad del Este entregando este material poderoso. Para mí es poderoso porque veo que está ayudando a mucha gente. La esencia consagrada le va a abrir los caminos que necesitan. El positivismo, la suerte que necesitan en el trabajo y en el amor. Aquí llega otro mensaje, dice: profesor, yo soy Leo, gracias por la esencia. En un momento pensé separarme de mi esposo porque ya no quería ni que me abrace, que me toque. Sentía un rechazo, no me hallaba en casa, andaba constantemente nerviosa. Desde que me entregaron la esencia, todo eso quedaron atrás y me doy cuenta que tengo una persona maravillosa a mi lado y no me daba cuentas, dice. Qué lindo realmente. Por eso a veces no hay que tomar decisiones rápidas. No hay que separarse, no hay que pelearse. Busquen ayuda, busquen profesionales, hablen con gente que entiendan, de pareja, terapia, busquen espiritualista. Y nosotros estamos para eso. Abrimos nuestro corazón, nuestro brazo. No importa a qué religión perteneces, no importa si vos crees o no crees, busca ayuda. Es sencillo. Evita situaciones difíciles, la vida es corta. Aparte es maravillosa. Vive en los momentos más importantes de su vida, cada paso, cada hora y cada minuto, y sobre todo al lado de esa persona que ama, que quiere, que aprecia. Aquí llega más mensaje, dice: profesor, ¿será que puede reservarme turno para mañana sábado en Ciudad del Este? Mañana atendemos desde las 8 de la mañana hasta las 3 de la tarde, hasta la hora 15,
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Llega más mensaje, dice el profesor Dula. Aquí me indica, profesor, dice, aquí está llegando muchos mensajes. A ver qué dice, maestro, tengo mi pareja. Yo vivo en Campo 9, ella vive en Ciudad del Este. Quiero saber si vamos a llegar juntos en un puerto muy lejano. Hicimos los estudios aquí con el profesor Dula y lamento decirle a este amigo, de hermano que escribió, y lamento desilusionarle porque yo sé que vos estás muy enamorado. Pero mejor serte sincero, porque si no, no quiero lastimarte. De repente digo, no quiero lastimar, no quiero decir la verdad, no quiero que sufra. En el futuro me vas a decir que yo te mentí. Esta mujer no te pertenece. Ella está con un hombre que es casado desde hace muchos años. No puede desprenderse de él. Y ella tiene un hijo. Y ese hijo no vive con ella, vive en la casa de la mamá, o sea que con la abuela paterna está viviendo, justamente fruto de esa relación clandestina con el hombre casado. Y ella no es sincera contigo, ella no es justa, entonces no es honesta contigo. Aléjate, te espera hermoso momento en tu vida, te espera mucha felicidad, te espera persona que va a estar a tu lado como compañera de lucha. Pero veo que nunca tuviste suerte en el amor. Pero para eso vamos a poner punto final. Te vamos a regalar, si venís en este mes de junio, La Esencia para el Amor. Una primicia del profesor Brando para toda la gente que llegan en este mes de junio. Inclusive mañana sábado, si se acercan a esta Ciudad del Este, van a tener esta suerte, esta oportunidad y este privilegio también de llevar este material consagrado que es La Esencia del Amor. Otro mensaje que llega, maestro, reservame turnos para el día martes. Necesito saber algo sobre un proyecto de empresa que estoy teniendo adelante. Siento que me estoy estancando, estoy patinando ante mis objetivos. Espero su contestación. Dice, claro que sí, le esperamos el día martes entonces en Ciudad del Este. 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Está sonando, estamos recibiendo mensajes, estamos contestando también dentro de nuestra posibilidad. Aquí el tiempo vale mucho en la radio. Y lo importante es que busquen ayuda. 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Y el tiempo se nos va, ¿verdad? Qué pena, muchísimo mensaje pendiente, pero igual vamos a seguir contestando a través del teléfono a las personas que enviaron su mensaje. Así que muchas gracias, bendiciones a todos y el día lunes estaremos con ustedes nuevamente en esta misma hora, en estas emisoras. Bendecido fin de semana a cada uno de ustedes.